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1: 21 horas, 16 minutos.
2: La temperatura es de 10 grados y la humedad del 71%.
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1: Veintiuna horas, 47 minutos.
2: La temperatura es de 10 grados y la humedad del 75%.

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0: 22 horas, 17 minutos.
1: La temperatura es de 10 grados y la humedad del 75%. 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
2: Bueno, vamos a intentar usar este aparatito otra vez. Pura necedad mía usar esto. Por más que pregunto, la mayoría de la gente no conoce este tipo de cosas. En Guatemala hay varias. Tiene que ver con Guatemala este asunto un poco. Suenan así, puede ser que ahí lo recuerde. Suena más o menos así. ¿Se acordaron ahora? No. Más o menos, como que lo escucharon en algún lado. Lo cierto es que me recuerda a alguien. Esa mujer que regularmente fue la que mejor nos trató y con la insistencia nuestra de quedarnos al final con la que peor nos trata. Pero así somos de masoquista algunos. Bueno, para ella, donde quiere que se encuentre, para ella va esta canción y al recuerdo que me trae este aparatito y al capricho que representa también. Empezamos, dice.

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1: 23 horas, 17 minutos.
2: La temperatura es de 9 grados y la humedad del 82%.
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0: 23 horas, 46 minutos.
1: La temperatura es de 9 grados y la humedad del 82%.

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La temperatura es de 8 grados y la humedad del 90%. 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
2: La temperatura es de 8 grados y la humedad del 90%.

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2: 1:00 a.m, 16 minutos.
3: La temperatura es de 8 grados y la humedad del 93%.
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1: 2:17.
2: La temperatura es de 7 grados y la humedad del 95%.
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1: 2 horas, 46 minutos.
2: La temperatura es de 7 grados.

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1: 3:18.
2: La temperatura es de 7 grados y la humedad del 94%.

0: 4:18.
1: La temperatura es de 7 grados y la humedad del 95%.
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2: 4:46.
3: La temperatura es de 7 grados y la humedad del 95%.
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1: 5 horas, 16 minutos.
2: La temperatura es de 7 grados y la humedad del 94%. 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
1: 6:15.
2: La temperatura es de 7 grados y la humedad del 94%. ¿Viste Los Ángeles?

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1: 9:32.
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0: 9:48.
1: La temperatura es de 8 grados y la humedad del 100%.
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1: 10 horas, 16 minutos.
2: La temperatura es de 8 grados y la humedad del 100%.
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1: 10 horas, 34 minutos.

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0: 11 horas, 5 minutos.
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0: 11:15.
1: La temperatura es de 10 grados y la humedad del 87%.
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1: 11 horas, 58 minutos.
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1: 12 horas, 15 minutos.
2: La temperatura es de 10 grados y la humedad del 87%.
0: Así es como la siente.

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1: ¡Vamos, pues! ¡Vamos,
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1: 12 horas, 29 minutos.
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1: Doce horas, 50 minutos.
2: La temperatura es de 11 grados y la humedad del 82%.
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5: 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A esta hora, vamos a abrir línea telefónica, tenemos el contacto con don Carlos Paz, periodista de ANFA Región del Biobío, para que nos entregue el detalle de lo que se vivió en los partidos de la segunda fase, partido de ida, eliminatorias regionales para el Campeonato Nacional de Selecciones, donde se están jugando dos categorías, la categoría de honor y la categoría serie juvenil. Para ello, qué mejor el contacto a esta hora con don Carlos Paz. ¿Qué tal? Gusto saludarle. Muy buenas tardes, don Carlos.
6: Hola, Víctor, ¿cómo estás? Buenas tardes, gusto saludarlo y a través de su persona también a los oyentes de Radio Araucanía y de Radio Valentina. Un gusto estar con ustedes esta jornada de día miércoles, preparando ya lo que va a ser la ronda de revancha de esta, la segunda ronda del Campeonato Regional de Selecciones. Cuatro grupos que van a estar definiendo desde el 1, 2 y 3 a los equipos que ya van a estar jugando a contar de la próxima semana las finales de cada una de esas llaves.
5: Claro que sí. Don Carlos Paz, antes consultarle de lo que se vio el fin de semana en la etapa más que nada de segunda fase, partido de ida de esta etapa regional, ¿cómo se vio el tema en las canchas, en los recintos deportivos, los informes de árbitros, de los veedores que van a los recintos de parte del ANFA regional?
6: Sí, no, recordar que para la semana del 18 de septiembre tuvimos una paga del campeonato. No hubo competencia ese fin de semana por motivos obvios, ¿cierto? La prioridad es nuestra fiesta nacional, las fiestas patrias, el aniversario de nuestra república, así es que se retomó a contar del sábado y domingo pasado, el que sábado jugaron dos de un total de 16 partidos, así es que como es la tónica en este campeonato regional de selecciones, los cotecos se disputan en su mayoría, en su gran mayoría, en la jornada dominical. No hubo complicaciones, no hubo desórdenes, no hubo jugadores lesionados de gravedad, estuvo todo muy muy tranquilo en lo que fue estos partidos de ida de esta segunda ronda de este torneo que está buscando a los representantes de la región para los campeonatos nacionales respectivos que se van a estar jugando a contar del próximo verano en el norte y en el extremo sur de nuestro país.
5: Habitualmente nosotros como emisora, como medio de comunicación, siempre estamos preocupados de lo que es la disciplina deportiva en estos campeonatos, en estas eliminatorias, producto de que tanto la hinchada se preocupa por su familia, por sus jugadores, por quienes representan las instituciones o las selecciones. También la comunidad, todas las comunas de la provincia, la región, están pendientes de que ojalá sea, exista una buena convivencia deportiva. Por eso es la pregunta de rigor siempre: ¿cómo funciona? ¿Cómo se ha desarrollado? ¿Cómo se ha efectuado todo este proceso, tanto en el grupo 1, 2, 3 y 4 en toda la región?
6: Claro que sí, y es una pregunta absolutamente lógica, porque usted lo sabe muy bien, en los últimos 2 o 3 años el fútbol amateur ha tenido hechos lamentables que han conmocionado a comunas e incluso al país entero. Entonces hay que tener mucha precaución, mucho cuidado en el tema de la organización de estos campeonatos, más aún cuando estamos hablando de un torneo tan importante como es el Campeonato Regional de Selecciones, porque tenemos a los mejores equipos de cada asociación en estas dos categorías, honor y juvenil, peleando primero por ganar su respectivo grupo y luego por avanzar a la semifinal, la etapa global en general de este torneo.
5: Claro que sí. Bueno, entonces, como todo estuvo tranquilo y se desarrolló de buena forma, vamos, entremos en materia, don Carlos Paz. Usted es un gran hombre, gran periodista, que lleva toda la estadística, lleva todo el detalle de lo que acontece en la ANFA región del Biobío. Y veamos cómo se desarrolló, cuáles fueron los resultados en la segunda fase, partido de ida en nuestra zona, partiendo para el grupo 1, zona Biobío.
6: Encantado, vamos con el grupo 1. En el grupo 1 hubo uno de los 3 emparejamientos de estos 4 grupos donde se enfrentaron las 2 categorías. Me refiero a las ligas Yumbel y Muchen. Allí en las 2 series se ganó Yumbel, que hizo de local el día domingo en el estadio Yumbel Estación. Y ganó Yumbel en juvenil por 4-3 y también ganó en honor por la cuenta mínima. Así es que Muchen va a estar obligado este fin de semana, seguramente el día domingo, a ganar los 2 encuentros para forzar la definición a penales. Así que en esta llave, la primera, Yumbel, el gran ganador en las 2 categorías.
5: En el caso de Laja Biobío.
6: Y en honor ganó Laja, es un resultado que llama la atención, porque a priori Biobío debe ser una selección que marca el rumbo, no solamente del grupo 1, sino a nivel regional. Pero bien para Laja, porque ganó por la cuenta mínima en un partido que se jugó el día domingo, en un recinto histórico como es el Estadio Facela. Así es que bien para Laja, ya tiene 3 puntos en el bolsillo y va a ir a jugar con un poquito más de tranquilidad la revancha este día domingo. No está todavía el horario fijado, pero seguramente va a ser en el Estadio Municipal
5: de Los Ángeles. Los Ángeles debiera ganar entonces el encuentro y para poder definirlo en penales, ¿eh? Lo mismo que pasa con Yumbel y Muchen, en el caso de Yumbel y Muchen, en la categoría tanto en honor como en juvenil, los mucheninos tienen que definir, ganar el partido para poder ir a penales. Y el caso de Los Ángeles, en honor, igual cosa, tienen que ganar el partido primero que nada para luego definir a penales con Laja.
6: Así es, la ventaja para Muchen y Biobío es que en este partido de revancha lo van a estar jugando en calidad de local. Así es que a lo mejor esa condición le favorece para tener un apoyo más masivo, más importante, si es que logra forzar la tanda de penales. Y en el otro encuentro, en la otra categoría de esta llave, la número 1, se enfrentaron Nacimiento y precisamente con Biobío, y ahí hubo empate 2-2. Así es que, Víctor, Biobío está obligado en las 2 categorías a ganar el día domingo para avanzar. Claro, en juvenil si gana no va a la definición a final porque ya tiene un punto, pero en honor está obligado a ganar el partido y luego también a ganar la definición a finales para poder avanzar en esa serie.
5: Claro que sí. Entonces Yumbel le ganó 4-3 a Muchen en serie juvenil. Laja, en este caso, la selección de Yumbel Muchen, en honor, ganó Yumbel 1-0. En la selección, en este caso, de honor, Laja le ganó a Biobío Los Ángeles por 1-0. Y el único empate en este grupo fue de Nacimiento con Biobío Los Ángeles en la serie juvenil, que empataron 2-2.
6: O sea, Claro, y esos cuatro partidos que estamos comentando, tres se jugaron el día domingo, los dos partidos de Yumbel con Muchén y el partido de Laja con Bío Bío. El único lance que se disputó el día sábado fue el de Nacimiento con Bío Bío, y con el marcador que ya le comentaba, empate 2-2.
5: Claro que sí. Bueno, y nos vamos del grupo 1 de la zona Bío Bío, donde reiteramos, Muchén tendrá que recibir a Yumbel en la serie juvenil, Bío Bío Los Ángeles recibir a Laja en serie de honor, también tendrá que hacerlo Muchén en serie de honor frente a Yumbel, y Bío Bío en serie juvenil tendrá que recibir a Nacimiento el fin de semana. Por el grupo 2, la zona Arauco, ¿qué tal? ¿Cómo estuvo la zona Arauco, don Carlos Paz?
6: Vamos de inmediato con esta llave, ya lo comentábamos en el programa anterior, en el grupo 2 es el único donde no hay un enfrentamiento entre dos asociaciones en las dos series. Acá no está el caso, por ejemplo, de Yumbel y Muchén, que jugaron en las dos categorías, ¿no? Acá hay 8 asociaciones enfrentándose entre sí, y vamos a ir con los resultados de inmediato. En juvenil jugó Pilpico con Cabecur y ganó Pilpico por 2-1. Así que triunfo de Pilpico por 2-1 en la categoría juvenil. Y en Carampangue, el local, Carampangue venció por 3-2 a la selección de Curanilagua, siempre en la categoría juvenil. Y en la serie honor, este fue un resultado que llamó la atención, ¿verdad? Porque el Lebu derrotó por 3-1 a Arauco, una liga de Arauco que está súper poderosa, muy competitiva, que tiene un gran equipo, que ya también lo hemos comentado, que tiene como base a un solo club, a Real José María, pero bueno, ganó allí Lebu, decididamente por 3-1. Así que tiene la prioridad, la primera opción para seguir en carrera. Y en el otro partido, en la serie de honor, Los Álamos venció también como dueño de casa por 1-0 a Cañete. Para destacar aquí entonces, Víctor, en los tres partidos ganó el dueño de casa. El juvenil, el Pilco, por 2-1 a Cabecur, Carampangue por 2-2 a Curanilagüe, y honor, Lebu, por 3-1 a Arauco, y también en honor Los Álamos a Cañete por la cuenta mínima.
5: Aquí me llama la atención, don Carlos Paz, todos los equipos que jugaron de local ganaron su encuentro, ¿eh?
6: Así es, algo para destacar, se dio un poco la lógica, ¿no? Que dice que el local manda, pero ¿sabe qué? En el grupo 1, si lo miramos también con atención, prácticamente ocurrió lo mismo, porque Yumbel ganó de local en las dos categorías, Laja también ganó de local, y Nacimiento ha sido hasta el momento, de los 4 partidos que hemos realizado, el único equipo que no pudo marcar su primacía como dueño de casa. Claro, no perdió, pero empató 2-2 con Bío Bío en serie juvenil.
5: Por lo tanto, el grupo 2 deben prepararse, en este caso los que harán de local. Cabecur tendrá que recibir a Pilpilco en serie juvenil, Curanilagüe tendrá que recibir en juvenil a Carampangue en el partido de vuelta, por su parte Arauco recibir a Lebu, y por último Cañete recibir a Los Álamos en los partidos de vuelta, donde se devuelve la mano, dicen algunos, y ahí cualquier cosa puede acontecer, el que haga mejor una buena presentación, un buen resultado, para poder definir todo lo que pasa a la siguiente etapa de este proceso de campeonato, que tiene muchos equipos y muchos representantes y muchas selecciones en la región.
6: Claro, estas 4 asociaciones que este fin de semana van a ser de local están obligadas para avanzar a 2 cosas. Primero, ganar el partido. Ya sabemos que el campeonato regional de selecciones prima solamente el tema de los puntos. Aquí no valen los goles a favor, la diferencia de goles, y los goles de visita tampoco valen en doble. Así es que lo que van a hacer ahora de local, como perdieron en la ida, tienen esta exigencia doble de primero ganar el encuentro y luego ganar también la definición de medallas para avanzar a la etapa siguiente.
5: Estamos en contacto, auditores, con don Carlos Paz. Él es el periodista de ANFA Región del Biobío, que nos está entregando todos los detalles de los partidos de la segunda fase, partido de ida, porque este fin de semana ya se vienen los partidos de vuelta por las eliminatorias regionales al Campeonato Nacional de Selecciones en categoría Serie de Honor y Serie Juvenil. 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Y ya estamos entrando en tierra derecha con lo que es la zona, el grupo 3 y 4, que corresponde a la zona Concepción, donde aquí la diferencia se da inmediatamente. Tanto el grupo 3 como el grupo 4 son equipos de la zona Concepción, don Carlos. Muchos equipos y muchas selecciones.
6: Así es, si vamos a ir de inmediato al grupo 3, y con el otro emparejamiento, el segundo, digamos, enumerar, donde se enfrentaron en las dos categorías. Me refiero a las asociaciones Lagunilla, que es de la comuna de Coronel, y Vara Norte, que pertenece a la comuna de Concepción. Se enfrentaron en las dos series, y también para destacar era un hecho inusual. En los dos partidos hubo empate. En juvenil empataron 2-2, y en la serie de honor empataron 3-3. Así que esta llave está súper, súper cerrada para la revancha que se va a jugar este domingo. Falta el horario por definir, pero esto también es para destacar. Van a jugar en el remodelado complejo deportivo Aníbal Pinto Bajo, que hoy, Víctor, fue entregado a la comunidad, y particularmente a las asociaciones, en una ceremonia que se inició a eso de las 19 horas. Lo que se hizo allí fue renovar las dos canchas de pasto sintético que existían desde el año 2013. Estaban súper, súper gastadas, tenían ya 13 años de uso, y muy bien sabemos que estas superficies de pasto sintético tienen una vida útil máxima de 10 años. Bueno, acá está pasada hace 3 años, y es a una gestión de la municipalidad y al gobierno regional, se pudo efectuar este recambio del pasto sintético y una modernización que va a permitir entonces que Vara Norte resida este día domingo en Lagunillas en los partidos de revancha en estas dos series.
5: Mire qué bien. Por lo tanto, se enfrentó Lagunillas con Barrio Norte en las dos categorías, tanto en juvenil como en serie de honor. ¿Y cuáles fueron los resultados, don Carlos Paz?
6: En juvenil hubo empate 2-2. Empate 2-2 en juvenil, y en honor hubo empate 3-3. Así que tuvimos 10 goles en los dos partidos de este emparejamiento. Me parece a mí que es la serie más cerrada, la serie con un futuro incierto en cuanto a qué equipo va a clasificar en cada una de estas categorías. Y otro dato importante, es que Lagunillas es el actual campeón regional en la serie de honor de selecciones.
5: Mire.
6: El título que obtuvo el año, claro, lo obtuvo el año 2023.
5: Yeah.
6: El 2023 se efectuó el anterior campeonato regional de selecciones en la serie adulta. Pero también es para destacar que el penúltimo campeonato de serie de honor a nivel de selecciones lo ganó precisamente Vara Norte, y Vara Norte lo ganó el año 2019, lo que le dio el derecho de ir en el verano del 2020 al campeonato nacional de Punta Arenas, donde obtuvo el tercer lugar. Así que hay varias cosas súper atractivas que le dan un condimento especial a este emparejamiento, Lagunillas versus Vara Norte.
5: Qué bien, y nos vamos a la otra llave de Hualpén con San Pedro.
6: Claro que sí, y aquí en Hualpén con San Pedro se produce el primero de los dos triunfos en calidad de visitante, porque ganó San Pedro en su visita a Hualpén por 2-0 en la categoría juvenil. También para recalcar, San Pedro ha ganado los tres partidos que ha jugado en este campeonato regional de selecciones, así es que se deslumbra como uno de los equipos más potentes de la categoría. Así que San Pedro 2, Hualpén 0 en la serie juvenil. Mientras que en la categoría honor hubo otro empate, Hualqui contra Hualpén. Empataron 2-2 el día domingo en el estadio municipal Hualquino, en la cancha de pasto natural. Y recalco el pasto natural porque este estadio tiene una dualidad muy interesante. Tiene cancha de pasto sintético y cancha de pasto natural que están contiguas, separadas por aproximadamente unos 20, 25 metros y la reja correspondiente. Pues bien, igual que está jugando la cancha de pasto natural, y allí empató 2-2 en la serie de honor. Recordemos que el año pasado se disputó el campeonato regional de selecciones en primera infantil y en categoría super senior. Pues bien, Walkie ganó en el 2025 el campeonato regional super senior, y eso le permitió ir al campeonato nacional para mayores de 45 años, que se disputó en enero febrero de este año en el extremo sur de nuestro país, en la región de Aysén, particularmente en Coyhaique. Y allí Walkie obtuvo el segundo lugar en una final que perdió solo en definición a penales.
5: Walkie es el vicecampeón nacional en esta categoría,
6: ¿eh? En la categoría super senior.
5: Claro que sí.
6: En la categoría super senior es el campeón, es el vicecampeón nacional y el actual campeón regional.
5: Mire qué bien. Felicitaciones por los integrantes y representantes de Walkie en este caso, que esperamos también tengan una tremenda presentación en estas eliminatorias. Por lo tanto, en el grupo 3, los partidos de vuelta son los siguientes. Barrio Norte deberá recibir a Lagunillas en juvenil, en este caso, igual cosa, Barrio Norte deberá recibir a Lagunillas en serie de honor. Juvenil y honor recibe Barrio Norte. Por su parte, San Pedro deberá recibir a Hualpén en juvenil, y por último, en honor, Hualpén recibirá en este caso a la selección de Walkie. Son los partidos de vuelta que se van a jugar este fin de semana. Y nos queda el grupo 4, que está bastante interesante también esta llave, porque también se distinguen acá Concepción, Penco, Caubolicán, los locales frente a Talcahuano y el Carbón de Lota, por el grupo 4, don Carlos Paz.
6: Sí, recordemos que el grupo 4 es el único en el cual hubo desde el inicio 9 participantes, así que siempre queda en esta llave un equipo libre. En este caso, en esta segunda ronda, quedó libre la asociación Unión Arenas Mon, que está esperando rivales para jugar en tercera ronda. Quien entró en esta etapa fue Talcahuano. Talcahuano había quedado libre por sorteo en la primera ronda de grupos, y ahora le tocó enfrentar a Concepción, y lo hizo en calidad de visita. En juvenil ganó Talcahuano por 2-0 en partidos que se jugaron en la cancha Nonguén, mientras que en honor ganó Concepción por 2-1. Así que aquí hubo repartición de penas y alegrías. En juvenil triunfó Talcahuano, y en honor venció el dueño de casa Concepción. Y algo también aquí para contarla, porque así como como la Liga Lagunillas de Coronel es el actual campeón regional en la serie de honor, porque yo ya le comentaba, porque ganó el anterior torneo que se disputó en 2010, bueno, Talcahuano es el actual campeón regional juvenil, también en un torneo que se disputó el año 2023. Así que Talcahuano partió en la defensa de su título, ganando por 2-0 a una liga también súper potente como es Concepción en la categoría juvenil.
5: Mire qué bien, qué interesante. Entonces, ya lo ha dicho don Carlos, Talcahuano deberá ser entonces el que va a recibir a el representante a los seleccionados de Concepción, tanto en categoría juvenil como también en categoría de honor. ¿Y qué se dio entre Penco, el Condor de Lota, el Carbón de Lota, y Caubolicán frente al Carbón de Lota en juvenil y también en serie de honor? ¿Cómo estuvo esa llave, esos encuentros del fin de semana, don Carlos?
6: Un paréntesis con respecto al partido de revancha de Talcahuano con Concepción. Estos dos partidos se debían jugar el día domingo en un estadio verdaderamente histórico, maravilloso, lleno de acontecimientos importantes, particularmente en la década del 50 y 60, estoy hablando del siglo pasado, como es el estadio El Morro, donde se inventó la chilena en 1914 por parte de un vasco visitado en nuestro país como es Ramón Gonzaga, donde la selección chilena inauguró el pasto natural el año 1962 antes de jugar el mundial, y donde hizo de local durante muchas temporadas el antiguo Naval, que jugaba no en el fútbol profesional sino que jugaba el campeonato regional, y que el año 1972 tuvo el privilegio y el honor de defender, de representar a Chile en el fútbol, en los Juegos Olímpicos de Helsinki en Finlandia. Así que allí, en ese estadio, en principio, se debían jugar estas revanchas entre Talcahuano y Concepción.
5: Qué bien, qué interesante dato histórico para recordar también, a través de la frecuencia 104.5 de Radio Valentina y 91.3 Radio Araucanía Los Ángeles, en la voz de don Carlos Paz, periodista de ANFA Región del Biobío. Estos informes de la segunda fase, partido de ida, porque ya vienen los partidos de vuelta en las próximas jornadas del fin de semana. Veamos entonces en materia de los encuentros del grupo 4, don Carlos, Penco versus el Carbón de Lota en serie juvenil.
6: Claro, ganó, no ganó nadie, porque hicimos un empate.
5: Empate, sí.
6: El local Penco, claro, en el estadio de Cerro Verde, el estadio de Aquedano, del sector de Cerro Verde, bajo, en la comuna de Penco, un empate 3-3 frente al Carbón Lota de esta categoría juvenil. Así es que también aquí, muy, muy parejo los equipos. Yo vi en la primera ronda al equipo juvenil de Penco, que eliminó al cuadro de Unión Arenas Mon en esta categoría, y no, tienen un muy buen plantel. Me sorprendió el resultado que se dieron, la victoria, que no pudiesen ganar, solo empataron, pero el Carbón Lota también tiene una competencia muy, muy potente, y además tiene varios jugadores, y este también es un dato interesante, varios jugadores que el año pasado jugaron el campeonato regional de primera infantil. En ese campeonato de primera infantil, el Carbón Lota fue vicecampeón regional en una final que perdió, adivinen contra quién, contra Biobío Los Ángeles.
5: Así es.
6: Un partido que se jugó, claro, que se jugó de revancha allá en el estadio municipal angelino. Allí perdió el Carbón Lota esta final regional y se quedó sin la posibilidad de ir al campeonato nacional. Pero varios de los jugadores que estuvieron en ese torneo están ahora jugando el regional en la categoría juvenil.
5: Excelente. Y viene entonces el partido de vuelta a definirse el fin de semana. El Carbón de Lota en su categoría juvenil debe recibir a Penco, y por último el Carbón de Lota en serie de no recibir a Cabo Bolicán en el grupo 4 por las eliminatorias regionales categoría honor y juvenil temporada 2026.
6: Claro, es que el partido de honor que jugó Capulicán contra el Carbón Lota. Este es un partido que se jugó en el estadio municipal, no, perdón, en la cancha de Mayopén, de la comuna de Chiguayante. Y fue un partido que yo en la jornada dominical pude ir a cubrir, a reportear. Yo vi este partido y ganó Capulicán por 2-0 al cuadro del Carbón Lota. Pero es un resultado bastante mentiroso. ¿Sabe por qué? Porque este partido, hasta el minuto 73, se jugaba 11 contra 11 y el marcador estaba 0-0.
5: Yeah.
6: Ocurrió que al minuto 74 hubo dos expulsiones, y esas dos expulsiones afectaron al cuadro de el Carbón Lota. Expulsiones ajustadas al reglamento.
5: Yeah.
6: Pero expulsiones al fin y al cabo. Con esos dos hombres menos, el Carbón Lota no pudo mantener el empate, porque al minuto 41 el Publicán hizo el 1-0. Al minuto 41 del segundo tiempo, es decir, al minuto 66 del partido, y al minuto 90 hizo el segundo gol, y eso le permitió quedarse con esta victoria y con 3 puntos que le permiten ir con cierta tranquilidad a la revancha que se va a estar jugando el domingo, en lugar también por confirmar en la cancha en Neptuno.
5: Ya estaban sobre los 70 minutos de juego, el último minuto pudo revertirlo, el empate que mantenía Cabo Bolicán con el Carbón de Lota, gracias, entre comillas, gracias a las expulsiones que sufrió el Carbón de Lota, pudo ganar Cabo Bolicán de local.
6: Claro que sí, ¿no? Y también este dato es muy interesante, porque los dos goles lo hizo el mismo jugador, Jean Saez, que es un delantero. Pero ya no ingresó titular, ingresó en el segundo tiempo, había entrado el complemento, y fue él el autor de los dos goles, con dos bombazos casi en ingreso del área chica, que permitieron quedarse con la victoria. Pero fue un partido bastante cerrado. No va a ser fácil la revancha allá en la comuna de Lota para el seleccionado de Caupolicán. De hecho, de jugar a jugar, a mí me gustó más el Carbón Lota, pero usted, yo y todo el mundo lo sabe, en el balompié, en el fútbol, lo que vale son los goles.
5: De todas maneras, un resultado de un día cero, pero el rival en el partido de vuelta gana 1-0 y se va a los penales automáticamente, porque no hay diferencia a la hora de definir todos estos encuentros. Por lo tanto, está muy interesante el campeonato, está muy llamativo, don Carlos.
6: Sí, mire, yo le voy a contar una particularidad también de la serie juvenil. que se da en un emparejamiento, en el grupo 2, se enfrentaron, como comentábamos, Pipico con Cadecur, ganó Pipico en lugar por 2-1. Pues bien, ocurre que Cadecur, que es el canal vecinal de Curanilahue, es decir, es una liga que tiene asentamiento en la comuna de Curanilahue, no tiene su torneo interno la categoría juvenil, no tiene porque los clubes no cuentan con jugadores de 16, 17 años para estudiar sus planteles.
5: Yeah.
6: Hay solamente dos equipos que tienen serie juvenil. Y Pilpico vive una situación parecida. Tiene solamente cinco clubes con la opción de tener su serie juvenil. Pues bien, ¿qué hicieron? Estas dos naciones se reunieron, se juntaron a principios de temporada y organizaron un torneo conjunto en la categoría juvenil. En parte preparatorio para lo que iba a ser el campeonato regional de selecciones. Cinco clubes de Pipico, dos son de Cadecur, están jugando un torneo interno que además de servir de preparación para cada una de ellas a nivel del campeonato regional de selecciones, le va a permitir terminar al equipo que lo va a representar en la próxima Copa de Campeones, esta sí, la categoría juvenil. Pues bien, Pipico, que tiene cinco clubes, venció a Cadecur, que tiene dos clubes con la serie juvenil. Esto de contar con pocos clubes con serie juvenil no es algo típico a nivel de la 33 Liga de Anfa Región Bidiva, se da en bastantes agrupaciones, por ejemplo, como la de Lota. La asociación Lota solamente participó en este campeonato regional en categoría adulta y no participó en la serie juvenil porque en su torneo interno tampoco existe competencia en serie juvenil.
5: Claro, y el caso también de la comuna de Cimiento, que sí participa en selección juvenil, pero que muchos clubes de la comuna en la ANFA local no cuentan con la categoría juvenil.
6: Es una situación para analizar, ¿eh? Porque estamos hablando de una categoría que luego de la serie de honor debiera ser, junto con la senior, la segunda o la tercera más importante de cada agrupación. Pero, lo que estamos comentando, en varias ligas no existe competencia juvenil porque no hay jugadores para estructurar esta competencia, porque varios clubes no cuentan con jugadores interesados en participar en esta serie que reúne elementos de 16 y 17 años.
5: Eso es preocupante. Definitivamente la juventud está tomando otro rumbo, está dejando el deporte del fútbol y no está participando de las competencias locales. Es la entrega informativa de la Radio Valentina, Radio Araucanía, con el respaldo de don Carlos Paz, periodista de la ANFA Región del Biobío, que pueden visitar la página de ANFA Región del Biobío y se encuentra con un sinfín de antecedentes, noticias muy destacadas también de su labor periodística en ANFA Región del Biobío.
6: Claro que sí, ahí estamos además entregando los resultados individuales de cada uno de estos partidos en la jornada del sábado o el domingo, más tardar el día lunes. También estamos entregando los resúmenes correspondientes a estos 16 encuentros que se jugaron este fin de semana. Y ahora para avanzar un poco, para contar un poco qué va a ocurrir luego que se jueguen estas revanchas, podemos indicar que en el grupo 1, 2 y 3 los ganadores de cada categoría, Víctor, van a jugar en la tercera ronda, la final del grupo, ¿eh? Por ejemplo, vamos al grupo 2, donde en juvenil están jugando Pipilco con Cadecur y Carampangue con Curanilahue. Ya ganó Pipilco y Carampangue en la ida. Ahora, si estos equipos empatan o vuelven a ganar, me refiero a Pipilco, Carampangue, bueno, ellos van a jugar la final juvenil de este grupo, el grupo 2, y lo mismo va a pasar en el grupo 1 y en el grupo 3. La diferencia es en el grupo 4, que juega un total de 4 rondas. ¿Por qué? Porque ya lo comentamos, el grupo 4, a diferencia de los otros 3 que partieron con muchas asociaciones, tiene desde sus inicios 9 ligas, así bien, que siempre se alarga una ronda más. Así que en la tercera ronda va a ser la etapa previa a las finales del grupo.
5: Mire qué bien, esto va a ser en el caso de, ya lo dijo entonces, por el grupo 1, grupo 2 y 3, pasando la segunda fase ya se comienzan a vivir las finales por el grupo 1, 2 y 3 en las categorías juveniles y serie de honor.
6: Claro que sí, ellos van a estar jugando en la tercera ronda de grupos, en las finales de cada una de estas llaves. Siempre partidos son de ida y vuelta. Luego, cuando se termine esa tercera ronda en estos tres grupos, bueno, en estos tres grupos se va a producir un alto, una detención. ¿Por qué? Porque va a tener que esperar que el grupo 4 juegue sus respectivas finales en el grupo. Y en el grupo 4 esta instancia se va a realizar dos fines de semana después de lo que va a acontecer con el grupo 1, 2 y 3. Así es que el grupo 1, 2 y 3 va a tener una para, una detención de 14 días esperando a que el grupo 4 juegue sus respectivas finales.
5: Claro, y en ese momento ya tendríamos, en ese instante tendríamos recién al campeón de Biobío, el grupo 1, campeón de Arauco, el campeón de el grupo 3, Concepción, y el campeón de grupo 4, Concepción. Ahí tendríamos los cuatro finalistas por serie juvenil y los cuatro finalistas en serie de honor, don Carlos, ¿verdad?
6: Claro, este sábado 3 y domingo 4 de octubre, en el grupo 1, 2 y 3, se juega la revancha de la tercera ronda. Pues bien, luego el sábado 10 y domingo 11 de octubre, estos tres grupos van a estar jugando la ida de las finales de grupo, y el 17 y 18 van a estar jugando la revancha de las finales de grupo. Así que el día domingo 18, tanto en el grupo 1, 2 y 3, vamos a tener a los campeones de cada una de estas llaves, y van a tener que esperar porque en el grupo 4, recién el 24 y 25 de octubre y el 1 de noviembre, el grupo 4 va a estar jugando sus repetidas finales de grupo. Así es que la etapa de semifinales globales van a comenzar el 7 y 8 de noviembre. 7 y 8 de noviembre estaría jugando la ida de semifinales, el 14 y 18 las revanchas. Y las finales de este campeonato regional de selecciones, que también van a ser en base a partidos de ida y vuelta, se van a estar jugando el sábado 21 y domingo 22 de noviembre, y el sábado 28 y domingo 29 de noviembre los partidos de revancha de estas finales en las dos categorías. Si es que no hay ninguna complicación, por ejemplo, por tema de lluvia, por alguna catástrofe, por algún evento imprevisto. Si no ocurre nada anormal, nada atípico, el día sábado 28 y domingo 29 se van a estar disputando las finales del Campeonato Regional de Selecciones. En el mes de noviembre, 28 y 29 de noviembre, se estarían disputando entonces las finales de revancha del Campeonato Regional de Selecciones en Juvenil y en Honor.
5: Me llama la atención, don Carlos, lo siguiente, que en estas finales de grupo y en las finales de región son partidos de ida y de vuelta. Esa determinación de finales con partidos de ida y de vuelta, ¿no es atrasar más el campeonato o es una determinación que se tomó a nivel global de parte de todas las asociaciones que fuera de esta con esa fórmula?
6: Sí, es una decisión que la tomó el Consejo de Presidentes de Amparjín Biobío. O sea, las 23 asociaciones se pronunciaron por iniciativa de ella. Yeah. Ellas quisieron mayoritariamente que se jugaran estos partidos finales en calidad de ida y de vuelta. Hasta el año 2024, las finales del Campeonato Regional de Selecciones eran a partido único y en escenario neutral. De hecho, el año 2024 se jugaron por última vez en el estadio Federico Schwager de Coronel. Allí fueron las finales del Campeonato Regional de Selecciones. Y ya desde el año pasado, en primera infantil, con Biobío Sánchez como campeón y con Walking como campeón en Super Senior, se jugaban en base a partidos de ida y vuelta. Así que la de este año va a ser la segunda que se van a disputar en esa modalidad.
5: Bueno, determinación entonces respecto a todos los dirigentes de cada una de las asociaciones de la región del Biobío, que finales se jueguen con partido de ida y vuelta. Bueno, de esa forma también se favorece tanto local como también la visita respectivamente, y luego los partidos de vueltas se da la mano de vuelta también a quien tiene que hacerle de local, así que interesante por aquello. ¿Sí?
6: Otro aspecto positivo de esto, Víctor, es que como cada asociación va a ser un local en una de estas finales, va a tener un ingreso económico importante, destacado, porque hoy obviamente va a ir un buen marco de público a ver estos cotejos que van a ser decisivos, porque van a estar definiendo al representante de la región, tanto en juvenil como en serie de honor. Lo único que aquí va a haber que definir y que va a ser por sorteo es quién parte en calidad de local. Estamos hablando, ¿cierto?, de estas finales del regional, que estarían jugando el 21 y el 22, los partidos de ida, y el 28 y 29 de noviembre, los partidos de revancha.
5: Y la otra pregunta que me nace, don Carlos, sabemos claramente que la ANFA Región del Biobío hizo el compromiso que durante todo este proceso de eliminatorias los costos de arbitraje de turno corren por cuenta de ANFA Región del Biobío. Ahora bien, cuando los equipos llegan a la etapa de finales, ¿los recursos, todos los recursos del local quedan en casa o hay una parte de esos recursos que van o a las arcas de ANFA Región del Biobío?
6: No, todo queda en poder de los equipos que hacen de local. Nada de recaudación va a ANFA Región Biobío. Todo lo maneja la selección, o mejor dicho, la asociación que hace de local en estos partidos. Ellos son encargados de organizar estos cotejos, obviamente con el apoyo de ANFA Regional, y ellos son los encargados por lo mismo de ver el tema de venta de entrada, de recaudación y de seguridad, particularmente el tema de seguridad, para que no haya ninguna complicación a nivel de esa instancia, de que esos partidos sean con la máxima medida de control, de orden, para no tener que lamentar ningún hecho desafortunado.
5: Ha sido un informe muy completo, hemos tocado varios puntos también interesantes que tratar en esta nota deportiva interesante aquí en el 104.5 de la Radio Valentina, aquí en el 91.3 de Radio Araucanía Los Ángeles y para toda la provincia de Biobío. Somos su eterno agradecido, don Carlos Paz, periodista de ANFA Región del Biobío, por esta conversación, esta franqueza, esta honestidad y estos informes muy claros y puntuales con respecto al desarrollo de la eliminatoria, donde queremos que lleguen los mejores a las grandes finales.
6: Así es, hemos visto partidos interesantes, partidos atractivos. Yo sí creo que, por lo menos por mi parte, no he visto ni un juvenil ni honor a una selección que me llame en extremo la atención. He visto algunos buenos jugadores, pero estoy todavía buscando aquella selección, insisto, tanto en juvenil como en la serie adulta, que me llene por completo o de mejor manera el paladar para ir haciendo una idea de que efectivamente vamos a tener en estas dos series un buen representante de la región en los campeonatos nacionales de verano, más considerando que está el antecedente directo, ¿no?, de que Walkie en el verano pasado obtuvo el vicecampeonato nacional en definiciones penales en la categoría Super Senior allá en Coyhaique.
5: Claro que sí. Esperamos que a medida que transcurran las etapas, este proceso de la segunda fase, la tercera fase, ya vayamos aclarando y teniendo más claridad de las mejores selecciones en la región del Biobío para tener los mejores en el nacional, porque la región del Biobío siempre está entre los finalistas a nivel nacional, así que nos alegramos en estas últimas temporadas. Eternamente agradecido por su compromiso con la radio, con la región del Biobío, con nuestra provincia en estos informes de este proceso de eliminatoria, así que muchísimas gracias.
6: No, a ustedes buenas tardes, que les vaya muy bien, y le pido a sus oyentes que sigan en las redes sociales la página web de ANFA Región Biobío, la voy a reiterar, www.anfaregionbiobio.cl, y las redes sociales tanto en Facebook, Instagram y en X. Vamos a estar publicando la programación para que tengan la certeza en cuanto a los horarios y campos deportivos en los cuales se van a estar desarrollando los partidos de revancha de esta segunda ronda de grupos de este campeonato regional de selecciones en categoría honor y juvenil.
5: A seguir todo lo que es la programación, el horario y días en esta jornada, entonces por la noche, con relación a lo que es partido de vueltas. Hasta pronto, don Carlos, un gusto saludarlo, que esté muy bien.
6: Igualmente, que le vaya muy muy bien, y ya nos estamos encontrando a través de la magia de la radio.
5: Así es, un gusto saludarlo, hasta pronto. Auditores, ha sido el contacto sincero, honesto de el periodista de ANFA Región del Biobío, don Carlos Paz, que nos ha entregado todos los detalles, todos los pormenores y algunos puntos extras también que había que abordar a través de esta nota deportiva, donde se espera mucho campeonato más todavía es largo este campeonato, recordando que ahora las finales son partidos de ida y de vuelta, tanto las finales por grupo como también las finales a nivel de la región. Por lo tanto, se va a extender todo el mes de octubre, todo el mes de noviembre, para cerrar con los mejores campeones, tanto en la serie de honor como también serie juvenil en la región del Biobío. 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Bueno, les pedimos disculpas que nos sobrepasamos del tiempo habitual, pero era necesaria esta nota un poquito más extensa con ANFA Región del Biobío. Puesta en el aire de Valentina FM, don Ricardo Meje. Puesta en el aire del 91.3 Radio Araucanía Los Ángeles, señor Nelson Zúñiga. Por su audiencia, gracias y tengan ustedes muy buenas tardes.

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2: 16 horas, 5 minutos.
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1: 16 horas, 15 minutos.
2: La temperatura es de 14 grados y la humedad del 72%.
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1: 16 horas, 46 minutos.
2: La temperatura es de 14 grados y la humedad del 72%.

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1: 17:04.

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1: 17 horas, 16 minutos.
2: La temperatura es de 14 grados y la humedad del 72%.
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1: 17:49.
2: La temperatura es de 14 grados y la humedad del 77%.

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2: 19:17.
3: La temperatura es de 15 grados y la humedad del 72%.

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0: 19:59.
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